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0: alors que le secteur oriental de la ville, le secteur soviétique...
1: Good evening, ladies and gentlemen. This is Carl Schultz speaking to you from Cologne, Germany. 24
2: horas después de la creación de un nuevo telón de acero que cae en medio de la dividida capital alemana, los propagandistas comunistas de Berlín Oriental festejan la erección de las rigurosas medidas con una mezcla de cinismo y de sádica alegría.
3: Caixa Postal 344, Colônia, Alemanha. Eu repito. Caixa Postal 344, Alemanha. Fazemos votos para que tivessem tido uma boa recepção e boa noite. Até amanhã, se Deus quiser. Boa noite a todos os ouvintes em Portugal. Ouvem a voz da Alemanha, a rádio transmitida da Colônia, República Federal da Alemanha, na banda de 49,38 metros, respectivamente na frequência de 6.075 kHz. A voz da Alemanha transmite diariamente para
2: de la ciudad en la cual los tanques dirigen.